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0: 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El problema está bien, ¿sabes? Está quieta. 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Van a profundizar en la materia aquí. Profundo. En primer lugar, van a ver con la manera que ya nace. Importantísimo. ¿Quién está promete que nace? Van a ver con Lucas capítulo 1. 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No estoy con esa promesa. No me voy a prometer que por eso pago. Para buscar contexto siempre. Siempre voy a tener lugar. Entonces, uno va a pedir anunciamiento de Jesús. 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Yo me quiero comprar una cosa que es buena. 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

de Mateo 7, 21. No es cruz de orgullo, ni egoísmo. No es cruz para odiar y adorar a fe. No es cruz para odiar y vergüenza a fe. Pero tampoco es cruz para mi gloria, a mí me expone. Si no es cruz, no te pondrá ofensa, conflicto y sufrimiento. Es cruz con Jesús amor y arriba para mí y a su salvación. El otro tiene vergüenza para morir padre. Vecinos tampoco me sentí vergüenza, dice. Esta es una llamada especial en mi corazón a mi parienta. Aquí te paran para mi corte y parte. Si no te paran, este es el cabrón y no es cena humo. Y dice también, tú no te cansas acá, a mí no te descanso. Viene ave, y un lugar especial o vida. Hacerte a la ave como vos salvador. En este momento, Dani, la damos para nos terminar con oración.

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Si no es cruz, vota contra ofensa, conflicto y sufrimiento. Es cruz con Jesús amor y arriba para mí y a su salvación. 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Esta es una llamada especial en mi corazón a mi parienta. Aquí te paras, no me importa el pacto. Si no te importa, este es el cabrón y no es cena hubo. 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Hacerte a la ave como un salvador. 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